Nuestro El Amo en Zumbale Radio 90.7. Buena música el fin de semana. Aquí está el Guacito Diablo.

A esta hora saludamos a Lisette Fernández, nos muestra un lindo panorama ahí, al atardecer, un arcoíris ahí con sol, muy bello el paisaje, la nieve también en Calle Cupila Ría, un buen paisaje. A esta hora lo muestra Lisette Fernández, saludos para ella.

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A eso nos sigue la fiesta final.

A esta hora saludamos a Pamela, cordiales saludos, dice Pamela. Buenas tardes, don Manolo, ¿cómo está? Pamela, saludos para ella. Para Pamela, cordiales saludos.

A esta hora saludamos a Lizeth Fernández. Cordiales saludos para Lizeth. Sigue la música fin de semana por Zumbale Radio 90.7. Pronto en Purén, Los Sauces, Lumaco, Capitán Pastenes, Coyipulli, pronto.

0: A esto lo bailamos en Zumbale Radio 90.7, 106.9, Angol. Gracias, amigo, por estar junto a nosotros. Son las 20 horas con 29 minutos. Queda poquito ya para irnos, amigos. Así que gracias por estar junto a nosotros en la sintonía Zumbale Radio 90.7, en Angol 106.9.
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0: Vamos a continuar bailando.
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A esta hora bailamos con buena música en fin de semana. Son las 21 horas 14 minutos. A esta hora saludamos a quienes están en la sintonía. Lisset se fue a acostar, dice, ya se fue a acostar la Lisset. Se acuesta temprano, ¿eh? La Lisset está acostada ya a esta hora de la noche de Cayucupila. No molesten la Lisset en Cayucupil. Hola, buenas noches, ¿Cómo me puede tocar el temita de los líderes de Chile? Por favor, amigo, un saludo para los malos palaguas. Para todos los malos palaguas, un saludo. Para quienes toman agua. No toman agua, así que cordiales saludos a esta hora de la noche. Junto a Zúmbale, Radio 90.7, en Angol 106.9. Pronto estaremos en Purel, Los Sauces, Lumaco, Capitán Pastenes, Coyipulli, pronto se los viene la cobertura total. A Purel, Los Sauces, Lumaco, Capitán Pastenes, Coyipulli. Pronto, así que para todos los amigos ahí de la novena región de Chile. 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Está preparada ya para que usted vaya a tomarse la 12, amigo, ¿eh? A tomarse la presión, dice. Ante la tía Sandra, el tío Keno, volvió el tío Keno, en gloria y majestad, dijo para allá. 21 horas con 15 minutos, estamos bailando hasta hora de la noche con los líderes hasta ahora en la música, hasta hora de la noche, en Zumba de Radio 90.7.

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Hola, ¿qué tal? ¿Cómo está? Gusto de saludarle. Ya tenemos exactamente las 12 con un minuto. ¿Cómo están? Ya, yo estoy feliz, contento de poder estar acá nuevamente para trabajar por usted, llegarles buenas alabanzas y por supuesto la palabra.

Hoy estaba ese gran tema musical, estoy contento, contento con Jesús. ¿Y usted está contenta? ¿Está contento usted hoy día, día domingo? Damos gracias a Dios por este día hermoso que nos ha dado Dios, el Dios del cielo. ¿Ah? ¿Sabe que por acá está mi amigo Alejandro Muñoz, auditor? ¿De dónde? De Angol. Mi amigo Alejandro Muñoz, un abrazo para usted y para toda su familia. Que está a través de la 106.9, ya a través de la 106.9 está en sintonía en Angol. ¿Sabe que por acá me dieron otra señal más? A ver, vamos a ver al tiro, que vamos a estar pronto. A ver, ya, a través de la 92.3 vamos a estar pronto en la comuna de los de Purén, Lumaco, Los Sauces, ya Capitán Pastenes,

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A usted, que está en sintonía junto a nosotros. Ya mire, si usted desea escribirnos acá, así como lo dice mi amigo Alejandro, o si usted quiere enviar un audio, puede hacerlo al WhatsApp de Sumale Radio, que es el 56 982 32 54 31. Reiteramos, 56 982 32 54 31 es el WhatsApp de Zumbale Radio.

Claro que hay victoria en Jesucristo. Sí, hay victoria en mi Jesús. Justamente, bueno, ya justamente este programa se llama Cristo Rompe las Cadenas, un programa cristiano para usted que está junto a nosotros en sintonía a esta hora de la tarde, ¿eh?

0: acá me escribía una hermana de mi iglesia también. Nunca, casi nunca me decía para acá. Hoy decía, hola hermano José, me dice. Tanto tiempo que no podía verle, que no podía escucharle. No, porque anoche andaba en la iglesia, así que no diga eso. Así que un abrazo para mi hermana Dominica. Ya, Dominica, un abrazo para usted. Que Dios le bendiga grandemente a usted y a toda su familia. Así que...
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0: Ya no. Ya, si usted quiere escribir acá también, hágalo, hágalo. Estamos atentos a recibir acá su escrito. Estamos, tenemos el monitor frente a nosotros acá, mientras yo hablo acá, ya, mientras hablo, coloco los aplausos, coloco la música y puedo leer acá también lo que usted puede escribirme o enviar un audio también. Así que no, no tengo ningún inconveniente, ya. Algo hacemos, no muy bien, pero algo los manejamos acá solito. Si usted me cree, bueno, si no, mire, estoy solo, solo, completamente solo. Pero hay alguien que no se ve, que está a mi lado, que me ayuda, ya, que me dirige. Su nombre es Jesús, a través del Espíritu Santo. Ya, luego estamos orando a Dios, estamos clamando al Dios del cielo.

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Hoy que estamos con energía hoy día. No sé si fue el desayuno, no sé qué es lo que hoy me serví.

y nos abraza, Señor, con esos brazos lindos, con esos brazos de amor. Y cada vez, Señor, que hemos estado tristes, usted ha colocado, Dios, consuelo en cada corazón. Y que muchas veces, Señor, hemos llorado, pero gracias a Dios, porque usted ha secado nuestras lágrimas, Dios. Y en esto, Dios, hacemos ver, Dios, que no somos, que somos Dios de carne y de hueso, que no somos la ola, Dios, que golpea la roca, Dios, que también tenemos sentimiento, también podemos amar, podemos, Dios, ¿por qué no perdonar? Y todo eso, Dios, viene de usted. Muchas gracias, Señor. Muchas gracias, Padre lindo. Muchas gracias, Padre bueno. Dios hermoso, Dios dulce. El que nos llamó, el que perdonó nuestros pecados. Usted fue el que murió en la cruz por todos nosotros, Señor. Dios amado nos amó incondicionalmente. Cuando Israel, Señor, no pudo cumplir la ley. Y cuando usted vio que nosotros no íbamos a ser capaces de cumplir la ley, Señor. Jesús vino a usted y murió por nosotros. Señor. Señor, yo sé cuánto. Usted sabe cuánto le amo, Dios. Y usted sabe, Señor, cuántas veces hemos llorado. Cuántas veces hemos sufrido, Señor. Y posiblemente hoy día, Dios, en sintonía. Hay padres de familia y madres, Señor. Hay gente seguramente en el hospital que me escuchan, Dios, a esta hora. O en algún lugar apartado, Dios, de la ciudad de Cañete. Oro, Dios, por mi amigo Alejandro, Dios. Clamo por él y por su familia. Clamo por su entorno, Señor. Clamo, Dios, por la comuna, Dios, de Angol. Dios, por todos, Señor, los que hoy están en sintonía. Dios, y clamo, Dios, también por la comuna de Los Álamos, comuna, Dios, de Tirúa, comuna de Contulmo, comuna de Cañete. Aún clamo por esta larga, angosta, Dios, faja de tierra, Dios, que se llama Chile. Bendice, Dios, el suelo donde vivimos, el suelo donde pisamos, Señor. Dios mío, clamo por mi país entero, Señor. Que bendigas a mi país, Señor. Que bendiga, Señor, la familia. Que bendiga, Dios, las casas comerciales, Señor, que hoy están ahí en sintonía, Dios. Señor, me faltarían minutos, Dios. Me faltarían horas, Señor, para clamar, para orar a ti, Señor. Dios amado, muchas gracias. Dios, toma mi boca, toma mi lengua, mis labios. Señor, toma mi corazón, mi mente, por amor a aquellos que hoy, Señor, están en sintonía, por aquellos que necesitan, Dios mío, de tu palabra, ser levantado, ser restaurado, Dios. Dios, inclina sobre mí, Dios amado, por misericordia, la redoma, Dios, con unción y aceite fresco. Y solo, Dios, te pido que me uses, Padre, solo, Dios, para tu gloria. Y nada más, Dios, que para su gloria. En el nombre poderoso de Jesús. Amén, Señor. Y amén.

Bueno, damos gracias a Dios por tener esta gran bendición de orar a Dios, de clamar a Dios. Sabe que hay un pasaje en la Biblia que dice: entra en tu cuarto, ora en secreto, y tu Dios que te escucha en lo secreto te va a recompensar en público. Dios es un Dios tan bueno, es un Dios tan lindo, es un Dios tan hermoso. Posiblemente usted no puede compartir lo que yo hablo.

pero sí aquellos hermanos que hoy están en sintonía. Yo sé que ellos pueden decir, es verdad. Pero usted que nunca ha probado esta dulzura del Evangelio, usted que no conoce, nunca ha probado el manjar del Evangelio, la hermosura del Evangelio, yo le invito que usted pueda probar y pueda saborear, degustar el amor de Dios, la misericordia del Dios del cielo.

Por acá me escribe una hermana, mi hermana Alejandra, de Antiquina. Dios les bendiga. Buenas tardes, me dice. Aquí desde Antiquina, escuchando la palabra de nuestro Señor. Qué lindo y qué hermoso.

0: ¡Vamos a alabar a Dios con unas copitas! ¡Nos acompaña!
1: Clama a mí, dice el Señor, cosas grandes y ocultas. Te enseñaré, te mostraré que tú no conoces. Jeremías 33:3. Clama a mí, que yo te responderé. Te enseñaré cosas grandes y ocultas que tú no conoces. ¿Sabe usted que por acá me llegó un mensaje? Un escrito que dice lo siguiente. Vamos a leerlo muy pausadamente. Ahora, la pregunta que le voy a hacer a aquel matrimonio

Ya, ahí estaba, estaba Alma Cansada, Espera en Dios, traducido en español. No, ahí me, ¿sabe usted que me envió un audio la hermana? Y estaba cantando en portugués. 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

0: Hay un nombre que sobre todo nombre, ese nombre es Jesús. No hay otro nombre dado a los hombres bajo este cielo azul en quien nosotros podamos ser salvos, en quien usted puede ser salvo. Solamente en el nombre poderoso de Jesús. ¿Sabe usted que nos quedan solamente 3 minutos para las 13 horas, 1 de la tarde? ¡Oh, qué encontrado larga está! ¡Oh!
1: Los cielos y la
0: todavía no, son, no es la una. Ya, luego estamos con la palabra del Señor aquí en su radio emisora. Somos la 90.7, somos Zúmbale Radio. Saludos, ¿eh? Saludos para la 106.9 en Angol. Y muy pronto, la próxima semana, vamos a estar saliendo en la 92. Vamos a la época. Ya, la próxima semana vamos a estar saliendo en la 92.3. ¿Qué le parece? Vamos a estar en Purén, Los Sauces, Lumaco, Capitán Pastenes, Traiguén, Colli, Puyi. Ahí vamos a estar saliendo también en la 92.3 FM. Un saludo para usted que está en Angol. Aparte, bueno, dependiente de mi hermano, de mi amigo Alejandro ahí, Muñoz. Un abrazo para usted que escucha la radio ahí en Angol. Usted que es una persona cristiana, usted que es un hermano, una hermana cristiana. Dios les bendiga grandemente. En Angol siempre es muy nombrada la Iglesia del Cañón. No tengo idea, solamente lo he escuchado nombrar esa iglesia.

0: Ya, sabe usted que ya son las 13 horas, 1 de la tarde con 4 minutos. Por gentileza de fábrica de Cecinas, el rey que está en Cañete, vamos al mensaje, vamos a la poderosa y eterna palabra del Dios del cielo.
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petición, confesar a Cristo, y dijo a Jesús: acuérdate de mí cuando vengas en tu reino. Responde Jesús y le dice: entonces Jesús le dijo: de cierto que hoy estarás conmigo en el paraíso. Amén y amén.

darse cuenta que estaban robándole a Dios. ¿Ya? En nuestros diezmos y ofrendas, le dice la palabra de Dios. O sea, los trata de maldición. Maldito. Todas las naciones. Le habla a Jesús. O sea, da a entender, ¿eh? Da a entender que Israel no podía cumplir con la ley. Los diezmos están en la ley. Las primicias están en la ley. ¿Ya? Y viendo todas estas cosas, Jesús envía a su Hijo para que Él muera y para que Él se entregue como ofrenda en sacrificio por el pueblo de Israel, por aquel pueblo que no pudo cumplir la ley, por aquellos que no pudieron ya

Se le da. Es un regalo que a nosotros él no llegó. ¿Me entiendes? Ahora cuando Él muere por todos nosotros, Él muere por toda la humanidad. La gracia viene por el amor. Viene la misericordia. Viene la piedad de Dios. Y usted hoy día y todos nosotros vivimos bajo una gracia. Bajo el regalo, bajo la muerte que Jesús hizo por nosotros.

Pedro. Un hombre rudo, un hombre de un carácter fuerte. Un hombre que llevaba un tremendo sufrimiento. Pero Jesús lo encontró ahí. Amados, todos venimos de allá. De una u otra forma. Todos tuvimos un pasado oscuro. Todos tuvimos errores. Todos fuimos pecadores. Todos venimos de allá del mundo. Venimos, hermano, no sé, uno de una forma, otro de otra forma. Pero hoy Dios le apareció a usted el camino. Hoy Dios le llamó. Hoy Dios le escogió por misericordia. ¿Y sabe qué? Hay gente que muchas veces cree que no tiene derecho a la salvación. Usted tiene derecho a la salvación. Yo no le puedo decir a usted no tiene, si tiene derecho, porque yo no morí por usted. Ni hombre humano murió por usted. Fue Jesús el que murió por usted. Fue Jesús el que estuvo en la cruz. Fue Jesús de quien clavaron los clavos en sus manos, en sus pies colocaron la corona en su cabeza. Fue Jesús quien estuvo ahí, amado. ¿Sabe qué? Hay veces, amados, que cuesta de entender el amor tan grande de Cristo. Cuesta de entender el amor tan tremendo.

lindo. Es un Dios tan hermoso, es un Dios tan maravilloso, es un Dios tan dulce, un Dios lleno de amor, un Dios que escucha, un Dios que responde, un Dios que habla y nosotros escuchamos, un Dios que ama y nos sentimos amados. Amén. Y amén, Señor.

lo acordamos de Esther, por darle algunos nombres. Los acordamos de todos ellos. De aquel que un día predicó, de aquel que un día cantó, de aquel que fue parte de la congregación. ¿Ya? Lo acordamos de usted nosotros. Y le pedimos a Dios por usted. Y le decimos, Señor, ¿cuánto tiempo que mi hermano, que mi hermana se fue de la iglesia? Señor, tócale su corazón para que ellos puedan volver. Y juntos nuevamente poder exaltar, bendecir tu nombre, cantar juntos. Adoración, alabanza a ti, Dios del cielo. Y esto me hace recordar cuando el hijo pródigo se fue. Cuando él pidió todos los bienes a su padre. Y el padre le entregó todo lo que él tenía. No rehusó decirle al papá, ¿sabe qué? No te voy a dar los bienes. No, el padre le dijo, ahí está, hijo. Y él tenía otro pensamiento. Porque cuando el hombre está en el hogar, piensa que en otro lugar va a estar mejor. No voy a hacer esto, voy a planear, voy a... No, tiene todo en mente. ¿Ya? Y se fue el hijo pródigo. Con todos sus bienes, con dinero, se fue feliz. Pero ¿sabe usted que el hombre estaba cansado de la agricultura, del trabajo? Y él se fue pensando que en otro lugar le iba a ir mejor. Trató de inventar negocio. Le fue mal. Se metió con hombres, con mujeres. Y perdió todo lo que él tenía. Y cuando se encontró sin ningún peso, él quiso volver a la casa del padre. Pero ¿sabe qué? Sentía vergüenza. Porque él, si no hubiese sentido vergüenza, él vuelve inmediatamente. No, dice que se arrimó, se llegó a una hacienda donde apacentaban cerdos. Y la palabra dice que aún él ansiaba de comer de las algarrobas de los que comían los cerdos, pero nadie le daba. Pero él reflexionó. Él miró y pensó y dijo, pero ¿cuántos jornaleros en la casa de mi padre hay? Comiendo, tienen abundancia de pan. Comen carne, duermen y trabajan, pero están viviendo bien. Y yo estoy solo, no trabajo aquí y no tengo nada que comer. Y tomó la decisión, dijo, me levantaré e iré a mi padre. Y le diré, padre, he pecado contra el cielo y contra ti y no soy digno de que me llames tu hijo, padre. ¿Sabe qué, papá? Le voy a decir que solo veme, ve ya y mírame, ya como uno de tus jornaleros. Pero ¿sabe usted que cuando el padre vio al hijo, el hijo no, el papá no rehusó en llamarlo, en abrazarlo? Y qué fiesta más linda hizo el padre. Y qué gozo más grande había en su padre cuando vio que su hijo había regresado. Dijo, vayan, busquen el becerro, el animal más gordo, el más bonito, ya ese más nuevo, de la carne más blandita. Y hagamos fiesta, ya, matémoslo. Hagan un bistec, saquen las costillas, hagan un buen asado, hagamos fiesta. ¿Saben por qué? Porque mi hijo ha vuelto. Se había perdido, pero fue hallado. Estaba muerto espiritualmente, pero ha revivido, ha resucitado. Y la palabra dice que hay más gozo, es mayor el gozo en el reino de los cielos, que por un pecador que se arrepiente, que por 99 justos que no necesitan de arrepentimiento.

para trabajar en su obra. Y eso es lo que estoy haciendo hasta ahora. Trabajar en la obra del Señor. Así que quiero hacer esta aclaración, amados, para que no hayan confusión. Ya no. Así como estoy trabajando en la obra de Dios, estoy pero espectacular. Y doy gracias a Dios que me llamó y para trabajar humildemente. Bendiciones. Aquí está la hermana Gladys Muñoz. Mora en mi vida.

Ya, ahí estaba ese buen tema musical, ¿ah? ¿Eh? Ahí estaba Gladys Muñoz, Mora en mi vida, señor. ¿Sabe qué? Qué lindo suenan las bandolinas, banjos eran, no sé, pero sonaba muy linda la música. ¿Sabe que yo me acuerdo cuando era muy niño, era muy pequeño, ya, 8 o 10 años, siempre en la iglesia había un triángulo. Ahora ya no existe eso. Ahora hay trompetines, violines, hay banjo, mandolina, acordeones, teclados de la iglesia primitiva. Ya, de ahí vengo yo, de esa iglesia primitiva, de la iglesia primera. Ay, donde había piso de tierra, donde había techo. Un techo, amados hermanos, con nylon, porque no había plata para poder poner un techo. Yo viví esa época, ya. Viví cuando los hermanos, las hermanas danzaban dentro, se levantaba una polvadera. Viví el evangelio. Ya recuerdo que cuando había un piso, cuando después ya colocaron, empezaron a colocarle un piso, y el piso estaba, no sé, como media pulgada separado, el piso, porque no, colocaba.

0: hablarle porque yo escuchaba su programa y...
1: Estaré pasando.
0: Ya.
1: Usted va a hacer lo siguiente con Acuario, un dolor interno que usted no lo resiste.
0: Sí, últimamente me está pasando eso.
1: Por algo le estoy diciendo, madrecita, porque esto lo hicieron para que no haya intimidad entre usted y su marido y para verlos destruidos, para verlos como perro y gato.
0: Ya.
1: Y usted es una mujer buena, usted es una mujer que siempre vive pendiente de su salud. Usted ha visitado médico, le han hecho examen, le han hecho chequeo y todo sale normal.
0: Sí.
1: Ya, corazón, ¿qué le dice usted a la gente después de haber hablado con este indiecito?
0: Que confíen en usted, que usted todo lo que está diciéndome a mí específicamente es verdad, que gracias a Dios usted, no sé, me está diciendo lo que yo presiento. Y que Dios lo siga bendiciendo.
1: Amén.
0: Que Dios lo bendiga a usted.
1: Amén.
0: Yo su programa y que siga ayudando a muchas personas más que necesitamos esa ayuda.
1: Amén. Gracias, madrecita. Yo sé que se me puso una poquito triste, le dio como un bajón, pero no preocupar. Los tiempos de Dios son perfectos y por algo Él quiso que usted llamara indio, ¿ya?
0: Ya.
1: Ya, un abrazo, ya. Dios te bendiga, la espero en mi malojita.
0: Bueno, muchas gracias y que esté muy bien usted también.
1: Chao.
0: Chao, chao.
2: El amor

0: están hechas para dañar cuerpo, dañar hogar. La casa de usted fue cargada. ¿Cuánto tiempo lleva viviendo en este lugar?
1: Como 15 años que compramos la casita esta nosotros y lo vinimos aquí.
0: Esta maloja fue cargada. Aquí yo estaré viendo, hermano mío, que a esta maloja me le tiraron lo que llamamos nosotros brujería, le hicieron cosas y veo en el techo de su casa, hermano civilizado, unas velas negras atravesadas con alfileres.
1: Mire.
0: ¿Qué le quiero decir? Que a usted le hicieron un alumbramiento. Es más, estas velas negras, imagínese cuánto hace que le cargaron su casa, estas velas se derritieron, hermano mío, y hay como una mancha oscura negra en el techo de la casa de usted.
1: Ya.
0: Cuénteme una cosa, ¿usted ha escuchado ruidos extraños? ¿Se han aparecido espíritus en su casa?
1: No, espíritu no, pero se escucha como de repente en las mañanas crujir en la esquina del dormitorio de nosotros, y cruje la casa.
0: ¿Cruje?
1: Sí.
0: ¿Y se le ha aparecido la Totué?
1: No he escuchado eso.
0: Ya, mi viejito, escuche bien, porque veo también que la parte de la potencia para estar en la intimidad un poco agotado. ¿Se ha dado cuenta?
1: Sí, eso estoy totalmente agotado.
0: Yo le voy a ayudar. Usted va a venir a mi maloja, hermano mío. Tiene que venir lo más rápido posible. Me va a traer la orina de usted en una frasco transparente.
1: Ya.
0: Me va a traer 3 limones verdes.
1: Ya.
0: Va a venir, si puede, esposita, ¿cree en esto o no cree?
1: No, si cree ella.
0: Va a venir con su esposita a mi maloja. Si yo tengo que enviarle a su casa una personita de estos que llaman, que son los que nos acompañan a nosotros, los que hacen los mandados, los que traen la medicina, que la llevan a Chilespré, la envían, tengo que mandar a alguien para que se suba en una escalera allá y saque, como dicen ustedes, ese cerote derretido negro que hay en la teja de la casa. Lo voy a mandar porque eso está arriba en la techo. Le hicieron alumbramiento, le hicieron cosas negativas. ¿Ya? ¿Ya? Y yo le voy a mostrar en una recipiente de greda, una recipiente de barro, la cara de la persona de quien le hizo esto. Pero no para que se meta en problemas, sino para que usted sepa qué tipo de gente lo rodea.
1: ¿Ya?
0: ¿Ya? Para que vea que Indiecito está concentrado, porque si le he dicho mentiras, el micrófono es de usted para que me diga, Indio, es falso lo que me está diciendo.
1: No, es verdad.
0: Va a venir a mi maloja, yo te voy a ayudar. 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
1: Ya, muchas gracias, Indiecito.
0: Mi viejo, ¿qué le dice usted a toda la gente que lo está escuchando en esta momento después de haber hablado con este Indiecito?
1: Que es cierto lo que dice, me conoció la enfermedad sin saber nada, sin verme. Es cierto lo que dice usted.
0: Nosotros visualizamos a kilómetros de distancia, de mente a mente, de pensamiento a pensamiento. Bueno, ya, mi viejito, un abrazo, Dios te bendiga, lo espero en mi maloja.
1: Igual, que Dios lo bendiga a usted.
0: Llame ya.
1: Ya.
0: Chao.
1: Chao.
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0: Un hombre víctima de daño, cosa mala que le hicieron. Mire esta personita, en la tejao tiene daño y en la cuerpo también. 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Pero que no lo diga este Indiecito. Quiero que ustedes escuchen las experiencias que viven las personitas cuando se tratan con toda la tribu amazónica. Quiero que escuchen mensajes de agradecimiento de gente feliz y gente contenta. Mucha atención, porque una de estas voces puede ser la de usted.

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1: Estamos acá en nuestra malojita, donde vamos a tomar mensajes de personitas que nos visitan, personitas que han sido liberadas y han visto cambio en la vida. ¿Cuánto hace que visita a los indiecitos?
2: Como 2 meses atrás.
1: 2 meses atrás. Antes de llegar donde nosotros, ¿cómo se sentían ustedes? Porque usted vino aquí con esposito.
2: Mal.
1: ¿Qué le pasaba?
2: Él se sentía mal porque siempre del estómago, siempre pasaba enfermo.
1: ¿Usted vio el daño, el mal que él botó?
2: Sí.
1: ¿Alguna vez se imaginó que ustedes llevaran una maleficia tan fuerte al cuerpo?
2: No, nunca.
1: ¿Qué le decía usted a los incrédulos?
2: Que crean, que vengan. Que vengan acá porque es verdad.
1: ¿Usted vino con quién?
2: Con una hija y un yerno.
1: Vamos a hablar aquí. Vamos a hablar aquí con esposito de ella. Hermano mío, ¿cómo se siente usted en este momento?
3: Sí, me siento un poco mejor porque usted me sacó ese daño que tenía. Y yo le digo que llamen a la radio y se comuniquen con usted porque usted les tiene sanación.
1: Gracias, hermano mío. Voy a hablar aquí con la hija de ellos. Madrecita, ¿usted vio el daño, el mal que botó su padre con su madrecita?
4: Sí.
1: ¿Alguna vez se imaginó usted que ellos llevaban algo así en el cuerpo?
4: No, nunca.
1: ¿Usted cree en estas cosas?
4: Sí, creo.
1: ¿O antes no creía?
4: No, sí, siempre he creído en esto.
1: ¿Qué le decir usted a los incrédulos?
4: Bueno, que tengan fe y que vengan.
1: Gracias por su mensaje. Vamos a hablar aquí con el esposito de ella. ¿Usted fue testigo del daño, del mal que le sacamos a su suegro?
5: Sí, lo vi, el daño que tenía.
1: ¿Alguna vez se imaginó que él fuera víctima de un mal?
5: No, nunca pensé que él tuviera eso.
1: ¿Qué mensaje le daría usted a los incrédulos?
5: Bueno, que se acerquen y comprueben la veracidad de las cosas.
1: Gracias, hermano mío, por su mensaje. Vamos a hablar aquí con otra personita. Hermano mío, antes de llegar donde los indiecitos amazónicos, ¿cómo se sentía usted?
6: Sí, igual no estábamos muy bien, que digamos. Pero igual yo vi, o sea, nunca pensé que mi familia igual me, o sea, que me iba a desear el mal, todo eso. Y usted acá me dijo todo, la verdad.
1: ¿Usted vio el daño, el mal que se le sacó?
6: Claro, a mi señora.
1: ¿A su señora?
6: Claro.
1: ¿Y qué le dice usted a la gente incrédula? Porque usted ha sido testigo de lo que se le ha realizado acá en mi malojita.
6: Yo les digo que tengan fe, que crean en usted, hermano, y lo primero es que tres veces para poder que usted lo sane, le saque los daños, porque es una cosa muy horrible.
1: Gracias por su mensaje. Vamos a hablar aquí con ella. Madrecita, ¿usted cómo se ha sentido?
2: Mejor.
1: Mejor. ¿Qué le pasaba antes de llegar donde nosotros?
2: De repente sentí así como dolor en la boca, el estómago, y yo que pensé que era una enfermedad del hígado de repente.
1: ¿Usted vio el daño, el mal que yo le retiré?
2: Sí.
1: ¿Alguna vez pensó que llevaba algo así sucio dentro de su cuerpo?
2: No.
1: ¿Qué mensaje le da a los incrédulos?
2: Le digo que siempre es bueno que vengan a hacerse ver, siempre llamen para que sepan, porque usted le va a decir la verdad, porque todo lo que nos ha dicho a nosotros y hemos visto que es verdad.
1: Gracias por su mensaje.
2: Igualmente, a usted muchas gracias por hacernos, por curarnos, sanarnos. Igual estamos agradecidos mucho a usted.
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8: representa mucho valor la positiva. Hay una persona en línea, vamos a ver quién está con nosotros. Hola, uno. Aloha. Regáleme su fecha de nacimiento.
9: 3 de diciembre.
8: 3 de diciembre.
9: De 1959.
8: Del año 1959.
9: Sí.
8: Arisca, Trusca, Guarey, Guastare, Guastareyan, Chicachuri. Aquí yo estoy viendo, hermano mío, lo felicito porque gracias a Dios en usted no veo daño, no veo brujería, no veo nada malo que le hayan hecho.
9: Ya.
8: Lo que sí tiene que cuidarse bastante usted porque veo que hay un agotamiento, hay un cansancio, una debilidad.
9: Sí.
8: Hay noches que usted no puede dormir bien.
9: Sí.
8: Y la parte de la potencia agotado para estar con mujer.
9: Sí.
8: Pero eso no es a consecuencia de que a usted le hayan hecho un amarre o que le hayan cargado, que le hayan hecho un mal, no.
9: No.
8: Porque nosotros somos sinceros, cuando vemos daño o cosa mala, lo hacemos saber.
9: Ya.
8: En usted no hay daño, no hay nada malo. El que le diga que lo cargaron, que le hicieron maleficio, le miente, tenga cuidado.
9: Ya.
8: El problema de usted es netamente natural y lo natural se sana con la Pachamama, con la naturaleza.
9: Ya.
8: Usted tiene muchos dolores a la parte de las piernas también.
9: Sí.
8: Veo, hermano mío, que hay unos dolores también a la parte de la guata, la estómaga.
9: Sí, sí.
8: Las comidas no le caen bien.
9: Sí.
8: ¿Por qué? Porque usted sabe que los años no vienen solos y usted va a estar atento. Tiene que llamar al mismo teléfono que estar llamando y va a pedir el tónico de las 333 plantas amazónicas. Esto le va a servir a usted para el agotamiento, el cansancio, la debilidad y para la parte de la potencia, ¿ya?
9: Ya.
8: ¿Usted ha escuchado los testimonios de mucha gente que ha reservado los cupos para los productos naturales?
9: Mucho, sí, pues.
8: Nunca se toman un reconstituyente, una vitamina, algo que les ayude para la salud.
9: Claro.
8: ¿Qué le quiere decir usted a la gente que lo está escuchando? ¿Qué mensaje le da después de haber hablado con el gran chamán amazónico?
9: Bueno, yo lo único que quiero decir que lo llamen, que porque usted dice la verdad, usted no, todo lo que me dijo es verdad.
8: Mi viejito, ya sabe que usted no tiene daño, no tiene mal. Cuidado porque usted sabe que hay gente que lo primero que dice, tiene daño, brujería, para que corran a buscar ayuda, no. Nosotros somos sinceros, cuando una persona hay que tratarla con la medicina alternativa, con los tónicos, la hierba, las cortezas, lo hacemos saber. Pero cuando hay que sacar un daño, también lo hacemos saber y lo sacamos. Ya. Así es de que, mi viejo, gracias por llamarnos.
9: Amén. Igual usted, que Dios le bendiga mucho.
8: Chao. 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
10: Y resulta que yo también tenía el mal, pero gracias a Dios y a ustedes, mi hijo está sano. Y yo igual, porque ustedes me sacaron todo. Y le pido a la gente que crea. Que cría y confíen netamente en ustedes, porque lo que han hecho, yo soy la mujer más feliz. Y con esto ahora sentí algo maravilloso. Ay, una emoción tan grande, algo maravilloso que me viene a mi cuerpo.
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11: 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Tenemos otra personita llamando. Hágame la favor y me regala su fecha de nacimiento.
12: El 23/11/1972.
11: ¿El 11 qué meses viene siendo? La noviembre.
12: Noviembre.
11: 23 la noviembre del año 1972.
12: Sí.
11: Aquí veo en su fecha de nacimiento, madrecita, usted tiene que tener mucha la cuidado porque usted es una personita muy noble de la corazón, una personita muy servicial, persona amable que le gusta servir, hacer favores a la humanidad, pero a usted le han pagado mal. ¿Me entender?
12: Eso es muy cierto.
11: Y veo

0: ¿Ya? Quiero que me hable de la corazón. ¿Usted alguna vez se metió con un hombre casado, comprometido?
1: Sí.
0: ¿Cuánto hace?
1: ¿Cuánto hace?
0: Sí.
1: Bueno, en la actualidad, la persona con la que estoy, que llevo ya casi 4 años, él no se ha separado.
0: ¿Ya?
1: Está, él, obviamente, tenemos una convivencia, vivimos juntos, pero él no está separado. Legalmente.
0: Pero yo le voy a decir algo a usted, porque usted llama es para que yo le diga la verdad, ¿me entender?
1: Ya.
0: Aquí yo visualizo en su fecha de nacimiento, hay una getografía, una foto de usted que la está utilizando una gitana. Y esa getografía le están haciendo trabajo, le están haciendo cosas negativas para que haya un rompimiento, para verla a usted distanciada de la persona que usted quiere.
1: Ya.
0: ¿Usted alguna vez se enteró de estas cosas?
1: Bueno, yo creo que uno siempre está rodeado de envidia, siempre va a haber alguien que... Uno no es monedita de oro para caerle bien a todo el mundo, pero yo creo que siempre va a haber gente que a uno le desea no tanto tiempo, el mal también.
0: Yo le digo esto porque lo visualizo, lo capto y lo veo. Hay unos dolores que le dan a usted... Hay veces, no sé si lo ha notado, a la parte del interior de su cuerpo, como un dolor que empieza como en los ovarios y termina en la interior. ¿Lo ha notado?
1: Sí, en realidad fui operada al respecto.
0: Ya, y hay veces siente usted como un agotamiento, un cansancio, que no le dan deseos de hacer sus cosas, como que usted quiere bajar los brazos, pero de repente usted es una mujer positiva, echada para adelante, pero la energía corporal de la cuerpo está totalmente agotada. ¿Lo ha notado o no?
1: Sí, totalmente.
0: Por eso le decir, hay un trabajo hecho. ¿Usted por qué no había buscado ayuda? ¿Falta de fe, falta de tiempo?
1: La verdad que siempre he tenido sospechas al respecto.
0: Nosotros miramos las palmas de las manos, la palma de su mano... Le podemos visualizar muchas cosas. La fecha de nacimiento también nos dice mucha cosa, porque usted no tiene la misma fecha de nacimiento de Naide, ni las líneas de su mano son iguales a las de otra personita. ¿Me entender?
1: ¿Ya? Claro.
0: Entonces, lo que yo le digo a usted, y se lo digo de corazón, hay un trabajo hecho. Si yo me meto a decirle que hay un trabajo hecho, yo se lo voy a mostrar, que usted vea lo que le hicieron y que usted vea cambios. Por eso mucha gente me da sus testimonios de agradecimiento.
1: Perfecto.
0: Si yo le digo que hay un trabajo, yo se lo voy a mostrar y le voy a mostrar en vasija de barro la cara de la persona de quien le hizo esto. Pero no para que vaya a agarrar flecha o una pistola y se meta en los problemas. Cuando les he revelado cara de enemigo oculto, se llenan de odio, se llenan de rabia y muchas de las veces quieren como devolver todo lo malo que se está cao. Lo quieren devolver a la misma personita, ¿ya? Entonces, por eso yo decir, porque indiecito ser la responsable con lo que estará hablando.
1: No, no se preocupe, soy una persona madura y responsable, no tengo ningún actuar de mala fe. Así que no.
0: Le voy a preguntar a usted por una mujer de nombre Ana. ¿Quién es Ana?
1: Una mujer de nombre Ana. Ay, pucha, conozco como a 3, 4 Anas.
0: ¿Pero hay alguna de esas que usted tuvo como algún roce, algún desacuerdo?
1: La verdad que sí, sí.
0: ¿Con quién?
1: Bueno, yo en primera instancia fui casada hace un tiempo y divorciada. Y la hija de mi ex marido se llamaba Ana. Y esa niña me tenía mucho, mucho, mucho odio. Hoy en día es una persona adulta, obviamente. Y yo siento que ella ha sido como una persona que se ha llenado de odio y en contra de mis hijas también, porque ella siempre actuó mal. A pesar de que yo traté de ser muy noble con ella, muy bondadosa, actuó mal pagando de una forma no muy adecuada con mis hijas, con sus hermanas.
0: Eso obedece, madrecita, a lo que yo le estaré diciendo. Al principio de la llamada yo le dije lo que usted me está confirmando ahora. Usted es muy noble, de buen corazón, una mujer amable, pero la gente le mete la flecha por la espalda. ¿Ya?
1: Sí.
0: Ahora, ¿usted se sorprendió cuando le pregunté por Ana?
1: Sí, totalmente. Lo que pasa es que se me vino a la cabeza inmediatamente.

0: ella.
1: Por eso le decir, o usted me había dicho el nombre de ella, o me había contado algo de lo que le estaré diciendo, indio.
0: No, por supuesto que no, no, estoy realmente sorprendida.
1: Nosotros somos certeros, por eso le digo a usted que miramos la fecha de nacimiento, miramos la orina, la lengua, los ojos y podemos ver muchas cositas. Usted lo que tiene que hacer, de corazón se lo digo, si tiene la fe, porque nosotros necesitamos la fe primeramente en Dios, que todo lo puede y todo lo sabe. Venir a mi malojita, yo le voy a mostrar el daño, el mal que le hicieron y le voy a decir lo que usted tiene que hacer, pero tiene que venir con la fe primeramente en Dios, ¿ya?
0: Por supuesto.
1: Usted va a llamar y va a reservar una hora.
0: ¿Ya?
1: ¿Ya? Y hágame la favor, no me use prendas negras. ¿Le gusta mucho el negro?
0: Sí.
1: No me use nada negro, porque el color negro opaca energía en el campo amoroso.
0: Sí.
1: ¿Ya? Veo algo oscuro que tiene puesto. ¿Qué es?
0: Siempre la ropa es casi negra, pues siempre uso mucha ropa negra.
1: Ya, por eso, no me use prendas negras. ¿Buena?
0: Bueno.
1: ¿Qué le quiere decir a usted, a toda la gente que la está escuchando a esta hora? ¿Qué experiencia vivió usted después de haber hablado con Indio? Porque cuando usted llamó había como una duda, como una poco la incrédula, ¿cierto?
0: Correcto, sí. Es que lo que pasa es que uno siempre va a ser incrédula en estas cosas, hasta cuando ya lo ve real. Yo en este minuto sí le puedo decir a la gente que es confiable, porque de todas las cosas que usted me dijo, todo es cierto, todo. Absolutamente todo. Entonces, doy mi testimonio a las personas que puedan llamar, que llamen con fe, si usted le puede solucionar algún problema, porque muchas veces estas cosas se vienen arrastrando de muchos años y uno no surge, no sale adelante, y hay muchas cosas que la truncan en este sentido, y es una de ellas.
1: Y el trabajo está hecho, yo se lo digo de corazón. Por eso le pregunté a usted si se había metido con un hombre casado comprometido, porque las fechas de nacimiento para indios son como un libro abierto, ¿ya?
0: Ya, muchas gracias.
1: Bueno, madrecita, un abrazo, Dios te bendiga.
0: Muchas gracias, entonces solicito la hora.
1: Sí, llame y reserve su hora, ¿buena?
0: Bueno, muchas gracias.
2: Desde las profundidades del Amazonas, sanando enfermedades con hierbas y plantas medicinales, aprenderá a solucionar sus problemas de salud, trabajo, amor y negocios, por difíciles que sean. 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Y no se olvide que Dios nos lleva de lo bueno a lo mejor y de lo mejor a lo excelente.

dice: ¿cómo explicarle a la conciencia que esto fue mi culpa? ¿Cómo decirle al corazón que tú no volviste?

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esta hora les saludamos con buena música. Son las 5 de la tarde, 7 minutos. Vamos a compartir nuestra programación de día domingo, fin de semana, para quienes ya están ya junto a nosotros en esta tarde dominical. Buena música, muy buena compañía a través del 90.7 Zumbale Radio.

música estaba Ráfaga. Les acompaño en día domingo, fin de semana, con la programación de Zumba Le Radio.

La música está al llanero de Ñuble, un gran temita musical a esta hora por Zumbale Radio 90.7. A esta hora tenemos 7 grados la temperatura, llovizna hasta hora de la tarde, tarde-noche. Son las 5 de la tarde con 28 minutos, 5:28. Estamos en vivo en directo acá en Zumbale Radio 90.7, 106.9, Angol. Se los puede escribir al WhatsApp de Zumbale Radio para su saludo musical. Para quienes están de cumpleaños, aniversario, matrimonio, buena fecha, importante. Gracias por estar junto a nosotros. Gracias por escucharnos. Usted que vive en el campo, en la ciudad, trabaja en su colectivo ahí, trabaja en el Uber, trabaja en el bus que va a Lego con Tolma, Tirúa e Intermedio. Gracias por estar junto a nosotros y nosotros junto a ustedes durante la tarde. Vamos a hacerle compañía en este domingo con algunos chubascos durante el día. A esta hora llovina, hasta ahora hay 7 grados la temperatura.

que a esta hora se dan cita en Zumbale Radio 90.7, acá en la comuna de Cañete 106.9, en la comuna de Angol. Vamos a continuar con más música para usted esté junto a nosotros en Zumbale Radio 90.6.

esta hora de la tarde. Una canción romántica hasta ahora. La voz de Bobby Richard presente en Zumbale Radio 90.7.

Hola Manolo Pistolón, un saludito desde Yoncao para usted que está colocando la buena música en la Zumbale Radio.

Esta es la voz de Emanuel. Todo se derrumbó, una canción muy bonita, muy romántica, hasta ahora por Zumba Le Radio 90.7.

Falta el puro queso nomás y la mantequilla y... ¿Y cuánta wifa, mami? Claro, vamos. Rico pan amasado. La señora Jovita ahí en Yoncao. Saludos para ella. Tiene buena mano para hacer pan, amigo. Buen pancito. Buena, buena, buena mano. Todo bueno. A esta hora estamos escuchando algunos temitas musicales para quienes están en nuestra sintonía a través de Zumbale Radio 90.7 en la frecuencia modulada en Chile, Cañete. Esta es la voz de José Vélez. Bailemos un bal por Zumbale Radio 90.7, Angol 106.9.

la música estaba José Vélez, un gran temita musical, Bailemos un Bal, una canción muy romántica para recordar en este domingo fin de semana. Gracias por estar junto a nosotros. Te lo puedes escribir al WhatsApp de Zumbale Radio 90.7 Cañete, Cañete Chile, Angol 106.9 en la región de la Araucanía. Hoy saludamos a quienes están de cumpleaños, aniversario y matrimonio, una fecha importante. Gracias por estar junto a nosotros, gracias por escucharnos en el campo, en la ciudad. Saludos para Huillincó y para toda la gente de Huillincó, para toda la gente de Quelén Quelén, Antiguala, Tres Pinos, La Araucana, la comuna de Los Álamos, a todos los amigos de Huentelolén, Huapa, Antiquina, Tranquilboro, Pocuno, Peleco Chico, Peleco Grande, sector Barrio Leiva. ¿Cómo están los amigos Barrio Leiva? Los amigos Sargento Aguayo, los amigos de la Cardenal Silva Enrique, Juan Pablo II, población Villa Renacer, San Andrés, población La Esperanza, también saludos a Gajardo Sur. Varios amigos hasta ahora en la sintonía, gracias por estar junto a nosotros con el

son la hora exacta, son las 18 horas 6 de la tarde en Zumbalay Radio 90.7, la hora oficial en todo el territorio Chile continental, 6 de la tarde.

en este fin de semana, domingo, ¿eh? Gracias por escucharnos. Lindas canciones, lindos recuerdos. Hasta ahora se hacen presente en Zumbale Radio 90.7 Cañete. Esta es la voz de Maciel. ¿Te acuerdas esta canción bonita, el recuerdo? A esta hora la recordamos en Zumbale Radio 90.7.

A ver, la música estaba Maciel. A esta hora escuchamos a Miguel Bosé, Voy a ganar, por Zumbale Radio 90.7. 6 de la tarde, 10 minutos, 6 con 10.

Ahí la música está Miguel Bosé, un gran temita musical. A esta hora cambiamos de ritmo con Zumbale Radio 90.7. Fin de semana dominical. Esta es la música de Ráfaga.

suerte, ahora sigue la fiesta dominical. Esta es buena música, buena compañía en Zumbale Radio 90.7, 106.9, Angol.

Tenemos problemas técnicos, estamos de regreso, ¿eh? Con buena música para acompañarse en esta tarde dominical.

A ver, Toro, lo puede escribir al WhatsApp de Zumbale Radio 90.7. Baila la negra, se arrebolea. Con el Char Manolo hasta hora de la tarde, ¿eh? Por acá estamos en vivo, en directo. Para hacerle compañía hasta las... Faltando algunos minutos para...

Esto nos sigue la fiesta fin de semana por Zumbale Radio 90.7. Aquí están los peregrinos del amor. Son las 7 horas 37 minutos.

esta hora bailamos con buena música en día domingo, fin de semana, con Zumbale Radio 90.7. Son las 7:44 minutos, hasta las 10 de la noche, haciéndole compañía a través de 106.9 en Angol, Zumbale Radio.

Cordiales saludos a quienes llevan por nombre Jacinto, a todos los amigos del campo ahí, cordiales saludos a esta hora de la tarde, noche, con el Cerro Manolo. Hasta ahora estamos en vivo y en directo desde Cañete, Gustavo, región de Chile, para presentar lo mejor del día domingo, fin de semana. Buena música, buena programación. Con el Cerro Manolo. Gracias, amigo. Sigamos disfrutando de la programación.

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A esta hora seguimos bailando en Zumbale Radio 90.7 con el Charro Manolo hasta las 22 horas 10 de la noche. A esta hora me voy, si Dios quiere. Ya tengo el pasaje ya sacado ya para las 22 horas con 10 minutos rumbo a la sexta región del Libertador Bernardo Higgins. A esta hora se acompaña con el Charro Manolo en el 90.7, 106.9